Rica y Colombia. Y bien, verano de vida, así de negocio, así que te ofrezco, tranquilo. Ustedes pueden aceptar mi negocio o aceptar las consecuencias.